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3: La presidenta Claudia Sheinbaum Pardo dijo este martes que todo parece indicar que habrá un traslado a México del contraalmirante Fernando Farías Laguna, señalado como presunto líder de una red de huachicol fiscal y detenido desde abril pasado en Buenos Aires, Argentina. Todavía no está en traslado, pero todo parece indicar que sí va a haber un traslado. No sé si el día de hoy, mañana o pasado, pero parece indicar que sí, dijo la mandataria en su conferencia matutina en Palacio Nacional. Tras una persecución vehicular que se presentó durante un operativo de prevención y vigilancia realizado por autoridades estatales y federales en Nogales, Sonora, fueron detenidas 3 personas y fue asegurada una bolsa con marihuana, informó esta mañana la Fiscalía General de Justicia del Estado de Sonora. De acuerdo con diferentes líneas de investigación de las autoridades estatales, los 3 detenidos, identificados con los nombres de Luis Ramón N., de 39 años de edad, Rubén Omar N., de 28 años, y Ricardo Alberto N., de 40 años, son identificados como presuntos integrantes de un grupo delictivo con presencia en la región. Los hechos ocurrieron el 17 de agosto en punto de las 7 horas, mientras elementos de la Secretaría de Seguridad y Protección Ciudadana, la Secretaría de la Defensa Nacional y la Policía Estatal de Seguridad Pública realizaban recorridos en la colonia 5 de febrero.
1: Para Informe 24, Joel Sánchez. Otras noticias a un clic en audiorama.mx.
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3: La instalación de centros de datos no es que sean la panacea, ya que aunque se necesiten estas instalaciones para el desarrollo de inteligencia artificial, no necesariamente el crecimiento de México debe estar sustentado en centros de datos, sostuvo este martes la presidenta Claudia Sheinbaum Pardo. Si tenemos que tener centros de datos para avanzar en inteligencia artificial, pero no necesariamente México debe ser el centro de datos de otros lugares del mundo, porque requiere mucho consumo de energía. Mucho consumo de agua, indicó la mandataria. La popularidad del presidente estadounidense Donald Trump cayó a 33%, su nivel más bajo durante su segundo mandato y que iguala el mínimo de su primera administración en diciembre de 2017. Según una encuesta de Reuters, el sondeo reveló que 64% de los 1,166 adultos estadounidenses consultados desaprueban la actuación del magnate. La popularidad del republicano se ha visto mermada tras ordenar ataques contra Irán junto con Israel, aliado de Estados Unidos, a fines de febrero pasado, y que paralizó una quinta parte del comercio mundial de petróleo con consecuencias que afectan a los estadounidenses.
1: Para Informe 24, Joel Sánchez. Otras noticias a un clic en audiorama.mx.
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2: 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Yaeli Meraz te acompaña en este espacio donde las canciones hablan por tus sentimientos. Destapa tus mejores recuerdos del amor, porque en este momento iniciamos.

Muy buenas noches, ¿cómo están todos ustedes? Iniciamos Amor, Amor es Súper hasta las 9 de la noche. Contenta de acompañarlos como todos los días a través de esta frecuencia de Súper 96.5. Señores, yo soy Yael y Meraz. Estoy contenta de acompañarte y de llevarte en un viaje por el tiempo, los momentos y los recuerdos que solo Amor es Súper tiene para ti. Invitándote, por supuesto, a que te quedes con nosotros a través de nuestras plataformas digitales. Estamos en www.audiorama.mx. Búscanos en Instagram y en Facebook como @audioramacomunicaciones. Estamos conectados contigo, Grupo Audiorama, siempre llevando hasta ti la mejor programación. Y bueno, pues a la gente que nos acompaña en su trabajo, que esté por ahí en algún lugar acompañándonos, muchísimas gracias, quédate con nosotros porque traemos una selección de música que te va a encantar. Amor es Súper, recuerda que es música de balada pop en español y la puedes solicitar a través de WhatsApp o directamente a cabina, como tú mejor lo prefieras. Así que quédate conmigo y acompáñame. Nos vamos a ir con eso de Ricardo Montaner y se llama La Cima del Cielo. Así iniciamos Amor, Amor es Súper.

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1: Amor es súper. Nos vamos a ir con esto de los de adentro y se llama una canción. Las 7 de la tarde ya con 39 minutos. Saludos para la gente que va saliendo de trabajar y que el día de hoy nos está acompañando. Muchísimas gracias.

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4: La visa no define a un mexicano o a una mexicana, afirmó este martes la presidenta Claudia Sheinbaum, quien calificó nuevamente de asunto político la revocación de visas estadounidenses a políticos mexicanos, entre ellos Andrés Manuel López Beltrán. En su conferencia matutina en Palacio Nacional, la mandataria explicó que el gobierno de Estados Unidos no comparte con el gobierno mexicano información sobre las visas que revoca a ciudadanos mexicanos, pues, según le han explicado la embajada estadounidense y el Departamento de Estado, la solicitud y la revocación de una visa es un asunto entre ese gobierno y cada persona, no de estado a estado, salvo que se trate de visas diplomáticas u oficiales. Si Estados Unidos decide quitar una visa, es una decisión de Estados Unidos, dijo. Morena llamó el pasado lunes a cerrar filas con la presidenta Claudia Sheinbaum Pardo, ya que hacerlo presenta defender el mandato popular e impedir que los intereses derrotados en las urnas pretendan regresar al poder mediante la presión y el apoyo del extranjero. Por medio de una postura difundida por esta fuerza política, afirmó que frente al injerencismo, la mandataria está haciendo respetar la voluntad popular y consideró que la Cuarta Transformación es un pacto de confianza con el pueblo, el cual está bajo ataque porque desplazó del poder a quienes se sentían dueños de México.
2: Para Informe 24, Joel Sánchez. Otras noticias a un clic en audiorama.mx.
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0: acabamos de escuchar Lo que yo sé de ti, es algo de Hash. Agradecemos a toda la gente en casa, a todos aquellos que nos acompañan noche a noche y que hacen que Amores Super llegue hasta ti a través de esta frecuencia de Super 96.5. Nos vamos a ir con más canciones. Antes, mandamos saludos para la gente que nos está acompañando por aquí en Islas del Mar, nos dijeron. Bueno, que ahí nos están acompañando, muchísimas gracias. Y también mandamos saludos para la gente por aquí en Laguna Shorts, que sabemos que también son fieles radioescuchas de Amores Super. Nos vamos con Laureano Brizuela para continuar en esta noche.
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0: Eso se llama Sueños Compartidos. No te vayas, no le cambies, quédate con nosotros, que aún hay más de amor. Amores Super.

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1: Amor es súper. Ya nos vamos a despedir. Muchísimas gracias por haber estado conmigo a través de esta frecuencia. Te espero mañana en punto de las 7 de la tarde. Todos los días de 7 a 9 de la noche tenemos una cita para que juntos hagamos la diferencia con lo mejor de la balada pop en español aquí. En Amor, Amor es súper. Agradecemos a toda la gente en casa, a todos aquellos que nos acompañaron. Muchísimas gracias. Mañana te espero por acá. Te dejo con la programación normal de Super 96.5. Yo soy Yaeli Meraz. Con permiso, cambio fuera. Así nos despedimos.

0: terminamos la hora de amor. Es súper. A través de la 96.5. 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Por la misma frecuencia y a la misma hora. Hasta la próxima.
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1: El informe del tiempo para este día se contará con una temperatura máxima de 33 grados y una mínima de 30 grados centígrados. El cielo estará soleado con una humedad de hasta el 67%. Para hoy hay únicamente un 4% de posibilidades de lluvia. Amanecerá a las 5 de la mañana con 56 minutos y la puesta de sol será a las 7 con 20 minutos de la tarde. La primera pleamar fue a la 1 con 23 minutos de la madrugada y la siguiente pleamar será a las 2 con 1 minuto de la tarde. La primera bajamar será a las 7:33 de la mañana y la siguiente bajamar a las 8:09 de la noche. Hoy tendremos un total de 13:23 de sol, mientras que el coeficiente de mareas será de 97. Con este coeficiente tan alto tendremos grandes mareas y también las corrientes serán muy notorias. Esto se debe a que la luna estará en la fase de luna nueva. Para hoy se esperan vientos de 25 a 30 kilómetros por hora, con posibles ráfagas de hasta 41 kilómetros por hora, por lo que se recomienda implementar medidas de seguridad a todo tipo de navegación.
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1: El informe del tiempo para este día se contará con una temperatura máxima de 33 grados y una mínima de 30 grados centígrados. El cielo estará soleado con una humedad de hasta el 67%. Para hoy hay únicamente un 4% de posibilidades de lluvia. Amanecerá a las 5 de la mañana con 56 minutos y la puesta de sol será a las 7 con 20 minutos de la tarde. La primera pleamar fue a la 1 con 23 minutos de la madrugada y la siguiente pleamar será a las 2 con 1 minuto de la tarde. La primera bajamar será a las 7 con 33 minutos de la mañana y la siguiente bajamar a las 8 con 9 minutos de la noche. Hoy tendremos un total de 13 horas y 23 minutos de sol, mientras que el coeficiente de mareas será de 97. Con este coeficiente tan alto tendremos grandes mareas y también las corrientes serán muy notorias. Esto se debe a que la luna estará en la fase de luna nueva. Para hoy se esperan vientos de 25 a 30 kilómetros por hora, con posibles ráfagas de hasta 41 kilómetros por hora, por lo que se recomienda implementar medidas de seguridad a todo tipo de navegación.
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0: 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La alimentación de nuestras mascotas es fundamental. Y no cualquier sobre les puede proporcionar los nutrientes que necesitan. Frente a tantas opciones en el anaquel, ¿estás tomando la mejor decisión para tu Michi? ¿O solo te dejas llevar por el empaque? Quédate para conocer el estudio de calidad de alimento húmedo para gato.
1: Y para este ciclo escolar, en nuestra sección Brújula de Compra, hablaremos sobre las clases de regularización. Descubre cómo elegir la mejor opción, comparar precios y cuidar tu economía.
0: Quédate en la Revista del Consumidor Radio.
2: Revista del Consumidor.
1: Cuando abres esa lata o sobre que tanto le gusta a tu gato, ¿tienes claro qué le está sirviendo exactamente en su plato? Aunque lo veas durmiendo en el sofá, tu gato es un cazador innato. Su cuerpo ágil y flexible, sus garras retráctiles y sus sentidos tan desarrollados lo convierten en un depredador por naturaleza.
0: Para mantenerse sano requiere una dieta equilibrada que le aporte elementos esenciales como agua, proteínas, grasas, carbohidratos, vitaminas y minerales.
1: En el mercado podemos encontrar dos clasificaciones de alimento húmedo para gato: los que proporcionan una nutrición completa y balanceada y los que funcionan como complemento. Los alimentos balanceados y completos están formulados con proteína animal, granos de cereales, proteína vegetal texturizada, vitaminas y minerales.
0: En cambio, los complementos se elaboran principalmente con productos cárnicos, añadiendo un alto contenido de grasa para mejorar su textura y su sabor. Y para que sepas exactamente qué le está sirviendo a tu Michi, el Laboratorio Nacional de Protección al Consumidor analizó distintas presentaciones de alimento húmedo.
3: Analizamos 54 muestras de alimento húmedo para gato. Entre ellas se incluyeron opciones para gatos, gatitos, gatos mayores de 7 años y gatos con necesidades especiales.
1: Para saber qué contiene cada producto, se verificó que todas las muestras presentaran su información comercial y cumplieran con la cantidad de contenido neto declarada en su empaque.
0: En la parte nutricional, se determinó el nivel de grasa, proteína y carbohidratos. Además, se midió cuánta agua hay en los productos.
1: También se analizó el aporte de fibra y se calculó el aporte calórico por cada 100 gramos de producto.
0: ¿Cómo le fue a las marcas analizadas?
3: Entre los resultados más interesantes encontramos que todos los productos cumplían con el contenido neto y que además contaban con el registro de Senasica. El alimento para gato, además de contener las grasas, proteínas y carbohidratos, incluyen aminoácidos como la taurina y la arginina, que son necesarios para los gatos ya que ellos no producen las cantidades suficientes.
1: Recuerda que si un producto promete algo en su etiqueta, debe comprobarlo. Por ejemplo, Purina One Visible Nutrition con carne usa la leyenda supernutrientes, pero no pudo demostrar que realmente los contenga.
0: Y cuidado con las imágenes engañosas. El producto Grand Pet Carne Fresca muestra la foto de un filete de salmón en su empaque, pero al revisar sus ingredientes, el salmón no está presente. Este tipo de gráficos puede confundir fácilmente.
1: Además, detectamos que tres productos de la marca Grand Pet declaran tener más proteína de la que realmente te están vendiendo.
0: Y en cuanto a la humedad, Gosby Fresco, Adult Tuna with Salmon y Grand Pet Natural Gourmet, receta de pescado a las finas hierbas, contienen más de la que reportan en sus empaques.
1: Finalmente encontramos dos productos de la marca Grand Pet Quisha que incumplen la norma oficial mexicana, ya que no presentan el símbolo de la unidad de medida para indicar su contenido neto.
0: No olvides que cada Michi es único.
3: Existen productos que están diseñados para cubrir las necesidades nutrimentales de todos los gatos, pero siempre es recomendable asistir al veterinario y que él determine si necesita una alimentación especial. En el Laboratorio Nacional de Protección al Consumidor trabajamos todos los días para orientar y brindar información a las y los consumidores para que tomen mejores decisiones de compra.
1: Una vez que hiciste la mejor compra y que ya estás en casa, el manejo del alimento es clave para aprovechar todos sus nutrientes. Para empezar, recuerda seguir las porciones sugeridas en la etiqueta. No olvides que una vez abierto el empaque, debes sellar la lata con una tapa de plástico o transferir el contenido a un recipiente hermético antes de refrigerarlo.
0: Si decides cambiar de marca, hazlo de forma gradual. Ve mezclando el producto nuevo poco a poco para evitarle cualquier problema digestivo.
1: Al final del día, leer las etiquetas, comparar opciones y conservar bien su alimento es la mejor forma de demostrarle amor a tu Michi.
0: Si quieres tener más información sobre el estudio de calidad de alimento húmedo para gato, consulta la revista del consumidor de agosto en su versión impresa o digital.
2: Revista del consumidor.
1: El camino del aprendizaje tiene distintas etapas y a veces los estudiantes se enfrentan a retos en la escuela que requieren un apoyo extra. Para esos momentos, las clases de regularización son la mejor estrategia de acompañamiento.
0: Su objetivo principal es reforzar, complementar y mejorar lo que aprenden en las aulas a través de una atención completamente personalizada. Con este método, se garantiza un entorno óptimo para la concentración, donde el aprendizaje va al ritmo de cada estudiante.
1: Esto no solo se nota en mejores calificaciones y en la prevención del rezago, también ayuda a desarrollar hábitos de estudio, organización y técnicas de aprendizaje clave para el futuro. Pero sobre todo, le devuelve a los estudiantes la confianza en sus propias capacidades. La regularización es el impulso ideal para consolidar su camino al éxito escolar.
0: Antes de inscribir a tu hija o hijo a clases de regularización, considera lo siguiente para tomar la mejor decisión.
1: Primero, identifica sus necesidades de aprendizaje, ya que cada estudiante tiene dificultades distintas. A partir de ahí, busca un lugar con una metodología de enseñanza que se adapte a su estilo.
0: Al momento de elegir, compara distintas opciones, verifica el perfil de los docentes y dale preferencia a los lugares que ofrezcan grupos reducidos.
1: Para ir a la segura, consulta referencias de otras madres, padres o tutores. Y un paso indispensable, antes de firmar cualquier documento o hacer un pago, revisa el buró comercial de la Profeco en burocomercial.profeco.gob.mx. Así sabrás si el lugar tiene quejas.
0: Una vez que decidas inscribirlos, organiza bien tus horarios y escucha cómo se van adaptando. No olvides solicitar y conservar tus comprobantes de pago.
1: Y si lo que buscas son clases de regularización en matemáticas para primaria o secundaria, en la revista del consumidor te facilitamos la tarea.
0: Recopilamos precios, horarios, formas de pago, ubicaciones y datos de contacto de diversos centros de aprendizaje para que elijas la opción que mejor se ajuste a tu presupuesto.
1: Puedes encontrar toda esta información a detalle en nuestra brújula de compra del mes de agosto. Recuerda que la educación es una de las inversiones más importantes. Infórmate, compara y elige la opción que mejor impulse el desarrollo de tus hijas e hijos.
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3: El gobierno de Sonora reforzó las medidas de vigilancia, contención y control sanitario tras confirmarse el primer caso de gusano barrenador del ganado en la entidad, detectado en un bovino de la comunidad de Minohuasa, municipio de Álamos. Juan González Alvarado, titular de la Secretaría de Agricultura, Ganadería, Recursos Hidráulicos, Pesca y Acuacultura, informó que el animal fue localizado aproximadamente a 17 kilómetros de los límites con Chihuahua, luego de que un productor de la región detectara el caso y lo reportara oportunamente. Como parte de las primeras acciones, las autoridades liberaron 360,000 ejemplares de mosca estéril en las inmediaciones del sitio donde fue detectado el bovino, estrategia que continuará con nuevas dispersiones para combatir la propagación del parásito. El delegado de la Secretaría de Bienestar en Sonora, Octavio Alameda Palafox, emitió un mensaje dirigido a la población con el objetivo de prevenir fraudes y aclarar el funcionamiento de los pagos y la tarjeta del Banco Bienestar. A través de un mensaje de video, el funcionario detalló recomendaciones fundamentales para proteger a los beneficiarios de los programas sociales del Gobierno de México, desmintiendo así los rumores recientes. En torno a la prevención de fraudes, expuso que no hay préstamos y fue tajante al señalar que el Banco de Bienestar no otorga préstamos de dinero e instó a la ciudadanía a no dejarse engañar, ya que cualquier oferta de este tipo se trata de un fraude.
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3: En atención a la importancia de desarrollar una cultura de prevención de accidentes también en los lugares de trabajo, el coordinador estatal de Protección Civil, Daniel Abraham Gámez Martínez, informó que todas las empresas tienen que cumplir con ciertos mecanismos preventivos, lo cual les evitará futuras sanciones. Aseguró que la finalidad de la dependencia no es cerrar un inmueble determinado, sino asegurarse que cumplan con las medidas de seguridad y prevención de accidentes que en ellos se necesita para cuidar de las personas que ahí laboran. Sin embargo, habrá momentos en los que, de presentar un riesgo inminente, podrán ser acreedores a sanciones que van desde una multa de entre los 12,000 a los 3,800,000 pesos hasta el cierre definitivo de los establecimientos. El Instituto Nacional Electoral en Sonora llevará a cabo entre octubre y noviembre de este año el registro de quienes tengan la intención de participar en una candidatura independiente y tendrán hasta el día 12 de febrero del 2027 para concluir con la campaña para pedir el apoyo ciudadano. Cabe subrayar que, de acuerdo a la información oficial, el INE se prepara para el proceso electoral federal 2026-2027, cuya organización se contempla entre más de 500 actividades encaminadas a garantizar certeza, previsión y transparencia en cada una de sus etapas.
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0: Unidos, Colombia y Puerto Rico, con la intención de hacer un éxito mundial. Manuel Turizo, W. Yandel, Yandel, Yandel. Multimillion Records, la industria Inc. Combinación que huele a dinero.
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2: ¿Qué tal? Buenas tardes, ¿cómo están? Es la 1 de la tarde en el centro de México, las 9 de la noche aquí en Madrid. Soy Alberto Peláez, empezamos.
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2: La presidenta Sheinbaum negó este jueves que el secretario de Seguridad Omar García Garfús haya intervenido en resolver el traslado desde Argentina de Fernando Farías Laguna. Esta semana el funcionario viajó a Argentina para la conferencia internacional para el control de drogas, pero Sheinbaum descartó que tuviera otra tarea prevista en su visita. La presidenta Sheinbaum respaldó la decisión de la delegación mexicana de la OEA, que se abstuvo de votar durante un encuentro para analizar las amenazas del dictador Daniel Ortega de anular los comicios en Nicaragua. En su conferencia, la mandataria afirmó que esta decisión se tomó con apego a los principios constitucionales del país que llaman a respetar la soberanía de otras naciones. Fue detenido Fausto Corrales, implicado en el asesinato de Héctor Melesio Cuenojeda y testigo clave en el secuestro de Ismael El Mayo Zambada, hechos ocurridos en Culiacán, en Sinaloa. La presidenta Sheinbaum expresó su confianza en que la detención de Fausto Corrales, posible implicado en el caso del presunto en el secuestro de Ismael Mayo Zambada en 2024, ayuda a esclarecer las circunstancias en las que el capo terminó bajo custodia de Estados Unidos. Los 12 integrantes del cártel Jalisco Nueva Generación detenidos en Michoacán fueron trasladados a Ciudad de México, donde quedaron a disposición de la Fiscalía General de la República para continuar con las investigaciones y definir su situación jurídica. El secretario Omar García Garfús anunció el decomiso de 120 kilos de pastillas de fentanilo durante un operativo en un inmueble vinculado con el grupo delictivo de los rusos en Mexicali, en Baja California. De acuerdo con el funcionario, el aseguramiento se llevó a cabo derivado del intercambio de información con la DEA estadounidense y de trabajos de inteligencia e investigación de las autoridades mexicanas. A pocos días de que se reabra la frontera para exportación de ganado hacia Estados Unidos, el gobierno de Sonora confirmó el primer caso de gusano barrenador en el estado, en el municipio de El Álamos. Juan González Alvarado, titular de Secretaría de Agricultura y Ganadería, Recursos Hidráulicos, Pesca y Acuacultura, indicó que el caso se registró en la comunidad de Munihuasa, aproximadamente a 17 kilómetros de los límites con Chihuahua. Derivado de esto, se accionó el protocolo que se ha determinado ya por las autoridades mexicanas desde 2024. El gobierno de Veracruz lleva a cabo

0: que se hicieron públicos en los últimos meses y que su gobierno ha atendido. Policías de la Secretaría de Seguridad Ciudadana de la Ciudad de México detuvieron a José Mario N., alias el Mayus, presunto sicario del grupo delictivo Los Malcriados, vinculado a la venta y distribución de droga en la alcaldía Álvaro Obregón. Hay que destacar que Mayus cuenta con una orden de aprehensión por el delito de feminicidio por un hecho ocurrido el 13 de agosto de 2025, en el que una mujer de 31 años perdió la vida tras una agresión directa con disparos de arma de fuego en las calles Tarango y Andador 9 en la colonia Las Águilas. En la Ciudad de México, habitantes de un inmueble en la calle San Apolinar, en la colonia Santa Úrsula, Coapa, acusaron que tras una batalla legal de 9 años por la recuperación de su propiedad, la noche del sábado está volviendo a ser invadida. La primera ocupación ocurrió en 2017, cuando una de las propietarias, una adulta mayor que habitaba el domicilio desde 1991, fue despojada con violencia por una mujer. Desde entonces se inició un proceso judicial que tardó 9 años en otorgarle una orden de desalojo tras acreditarla como legítima dueña del inmueble. El presidente de Guatemala, Bernardo Alvarado, confirmó anoche que en lo que va de año llegaron al país 2.284 mexicanos deportados desde Estados Unidos en una escala de tránsito para llevarlos después a México como parte de un arreglo con el gobierno de ese país y sin que esas personas estén bajo ninguna figura de refugio o asilo. Una rudimentaria mina de oro colapsó en Zamboyé, en la República Centroafricana. Hasta ahora se registran más de 100 muertes. Sin embargo, se cree que el número aumentará, ya que todavía hay muchas personas desaparecidas. Voluntarios de la Cruz Roja participaron en las labores de rescate. La deuda pública de Estados Unidos superó por primera vez en su historia los 40 billones, con B, de dólares, según muestran los datos emitidos por el Departamento del Tesoro. 4 obras atribuidas a Antonello da Messina fueron robadas del Mausoleo Interdisciplinario Regional de Messina, en Sicilia. Entre ellas hay 3 paneles del político de San Gregorio. El príncipe Harry y su esposa Meghan Markle estarían planeando regresar al Reino Unido a finales de este mes, tras 6 años residiendo en el estado de California, en Estados Unidos. Bueno, empezamos con la información y ya tenemos, como todos los días, a José Luis Plaza. Buenas tardes, José Luis.
1: Alberto, buenas tardes al auditorio. Comentarles que entre el día miércoles, el día de ayer, y la madrugada de este jueves, aquí en la Ciudad de México cayeron casi 15 millones de metros cúbicos de agua. ¿Qué es esto? Es una infinidad. Se podrían llenar varios estadios aztecas con esta cantidad de litros de agua o metros cúbicos de agua que cayeron en la Ciudad de México. Y ya hay varias estaciones pluviométricas, las cuales pues están en su máxima capacidad. Y esto, pues hay que desalojarlas, hay que despejarlas, Alberto, porque si no estaríamos en problemas todavía más complicados en caso de que viniera una lluvia, una tormenta fuerte.
0: Qué barbaridad, qué manera de llover. Pues José Luis, muchas gracias. Mañana más. Gracias, muy buenas
1: tardes.
0: Claro
1: que sí, hasta mañana, buenas tardes.
0: Y fue detenido Fausto Corrales, implicado en el asesinato de Héctor Melesio Cuen Ojeda y testigo clave en el secuestro de Ismael El Mayo Zambada. Ocurrió en Culiacán, en Sinaloa. La Fiscalía General de la República informó que la orden de aprehensión se efectuó en la alcaldía Miguel Hidalgo, en la Ciudad de México. De acuerdo con las autoridades, el implicado es el testigo clave que acompañó el 25 de julio de 2024 a Héctor Melesio Cuen Ojeda a la reunión en la que este último habría sido privado de la vida y en la que fue secuestrado Ismael El Mayo Zambada. El incumplimiento de una orden de aprehensión emitida por un juez de control federal por su probable intervención en los delitos de encubrimiento en el homicidio de Héctor N., acaecido en Culiacán, en Sinaloa, así como como de falsedad de declaraciones ante autoridades de procuración de justicia, cita el comunicado de la FGR. Luis Fernando, buenas tardes.
2: ¿Qué tal, Alberto? Buenas tardes. El senador morenista Gerardo Fernández Noroña deberá ofrecer una disculpa pública a Grecia Quirós, presidenta municipal de Uruapan, luego de que el Tribunal Electoral del Estado de Michoacán determinara que incurrió en violencia política contra las mujeres en razón de género. La resolución mantiene las medidas de reparación contra el legislador después de que la Sala Regional de Toluca ordenó revisar cuáles de sus expresiones estaban amparadas por la inviolabilidad parlamentaria.

0: cuales fueron realizadas fuera de sus funciones como senador. Por mayoría, el tribunal concluyó que algunas declaraciones de Noroña difundidas en videocharlas y redes sociales personales no estaban relacionadas directamente con su labor legislativa.
1: Bueno, y esta mañana la presidenta negó que el secretario de Seguridad, Omar García Harfuch, haya intervenido en resolver el traslado desde Argentina de Fernando Farías Laguna. Esta semana el funcionario viajó a Argentina para la Conferencia Internacional para el Control de Drogas, pero Sheinbaum descartó este jueves que tuviera otra tarea prevista en su visita. No fue a este tema, y es un asunto que la Fiscalía, que vienen trabajando desde hace tiempo, y Relaciones Exteriores, dijo en su conferencia matutina. Después la prensa le preguntó si la visita de García Harfuch en un marco de este proceso es una coincidencia, a lo que ella se limitó a señalar sí. Ayer se confirmó que Argentina autorizó el traslado de Fernando Farías a México, donde enfrenta un proceso por su presunta participación en una red de huachicol fiscal. La ministra de Seguridad Nacional de Argentina, Alejandra Montioliva, informó en sus redes sociales que este miércoles se reunió con el secretario mexicano García Harfuch.
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1: Los 12 integrantes del cártel Jalisco Nueva Generación detenidos en Michoacán fueron trasladados a Ciudad de México, donde quedaron a disposición de la Fiscalía General de la República para continuar con las investigaciones y definir su situación jurídica. Entre los detenidos se encuentran Marisol N. y Lourdes N., identificadas como hija y pareja sentimental de Heraclio N., alias Tío Laco, señalado como operador regional del grupo criminal en Michoacán y Jalisco. Las capturas se realizaron durante un operativo en las localidades de Tinaja de Vargas y Cuanadeo, en los municipios de Tantuato y Cuanadeo. Durante el operativo fueron asegurados 12 inmuebles, 64 vehículos, uno de ellos blindado, 5 ametralladoras, 9 armas largas, un arma corta, 12 aditamentos, lanzagranadas, cartuchos, cargadores de diversos calibres, droga, 8 artefactos explosivos improvisados, 7 motocicletas, un dron y equipo táctico. Madre mía. ¿Y qué más tenemos, Luis Fernando?
0: Guanajuato, Guanajuato, 4 jóvenes fueron asesinados por sujetos armados que les dispararon en la comunidad de Malvas cuando al parecer terminaban de jugar en un campo de fútbol y fueron sorprendidos por los hombres en motocicletas. Los jóvenes trataron de escapar en otras motocicletas, pero fueron alcanzados por los agresores que los persiguieron y asesinaron en la comunidad que colinda con Loma Flores, donde el cártel de Santa Rosa de Lima mató a 11 personas en un campo de fútbol a principios de año. Los hechos ocurrieron antes de la medianoche, cuando un grupo de personas se encontraba cerca de una cancha ubicada a unos metros de una secundaria. De acuerdo con los primeros reportes, hombres armados llegaron al sitio y comenzaron a disparar contra las víctimas. Tres de los jóvenes fueron asesinados en el cruce de las calles Ramón Corona y Ocampo. Tras el ataque, elementos de la Guardia Nacional y de las Fuerzas de Seguridad Pública de Guanajuato desplegaron un operativo y acordonaron las zonas donde quedaron las víctimas.
1: ¿Y qué más ha pasado en el país? Vámonos al carrusel de los estados.
5: El Consejo de la Judicatura de Jalisco suspendió al juez de control penal Luis Ignacio N. tras detectar presuntas irregularidades en el proceso que derivó en la libertad de Lucio N., un exfuncionario que había sido vinculado a proceso apenas el fin de semana, acusado de violación y quien debió permanecer en prisión preventiva. La Fiscalía del Estado abrió una carpeta de investigación para determinar posibles responsabilidades penales. El secretario general de Gobierno, Salvador Zamora, confirmó que las indagatorias continúan, mientras que corporaciones de seguridad buscan recapturar al imputado. El Consejo de la Judicatura reiteró que los jueces deben actuar conforme a la legalidad y proteger los derechos de las víctimas. Desde Guadalajara, en Informe 24, David Correa Aldrete.
1: Gracias, David. Gracias, compañeros. En información internacional, la deuda pública de Estados Unidos superó por primera vez en su historia los 40 billones de dólares, según muestran los datos emitidos por el Departamento del Tesoro. Según muestra una publicación diaria llamada Deuda Calculada al Centavo, el pasivo total del gobierno federal de Estados Unidos es de 40.47 billones de dólares. El hito se alcanzó apenas 5 meses después de que el monto sobrepasase los 39 billones, una muestra de que el ritmo de crecimiento de esta deuda se ha acelerado recientemente a gran velocidad. Esto responde principalmente a que el gobierno del presidente estadounidense Donald Trump dejó de percibir los aranceles que tenía y que venía cobrando importaciones procedentes de todo el mundo después de que el Tribunal Supremo decretara en febrero que eran ilegales. Ahora mismo el nivel de gasto de su administración supera en unos 2 billones de dólares anuales sus ingresos fiscales. Luis Fernando.
0: 4 trabajadores murieron este jueves tras ser arrollados por un tren mientras limpiaban las vías en una estación de la prefectura japonesa de Tochigi, al norte de Tokio, informó la cadena de televisión pública NHK. Los trabajadores se encontraban limpiando las vías cuando fueron arrollados en torno a las 10:45 de la mañana, hora local, en la estación Shinkanuma, en la localidad de Kanuma, explicó por su parte el periódico japonés Yomiuri. Los 4 empleados formaban parte de un grupo más numeroso, hasta 7 trabajadores. Tras la colisión, fueron trasladados al hospital, donde se certificó su muerte, y la policía investiga ahora los detalles del suceso.
2: En la opinión de Jesús Martín Mendoza.
6: Hoy la presidenta de México, Claudia Sheinbaum, puso un nuevo dilema sobre la mesa. ¿Es válido que nos hagamos de la vista gorda como país, como sociedad, cuando una nación, su gobierno, ha determinado cancelar todo tipo de elecciones y renovar la presidencia? Hoy la presidenta mexicana dijo en conferencia de prensa que es un asunto de determinación de los pueblos. Pero a ver, elegir a un presidente o a una presidenta es un derecho fundamental de cualquier nación y de cualquier sociedad. Es como si yo le dijera, en la casa de al lado golpean a los niños, en la casa de al lado mataron a uno de sus integrantes. Es que es libre determinación de las personas que viven a un lado. Alguien me podría decir, pero están cometiendo un delito, están cometiendo una violación a los derechos humanos, están transgrediendo la ley. Lo mismo está sucediendo en este momento. Bajo el argumento de la libre determinación de los pueblos, nos vamos a hacer como que no vemos y no oímos a un país cuyo presidente o dictador le ha quitado un derecho fundamental a todos sus gobernados. Bajo el argumento de que ellos deciden lo que quieren para su país, vamos a permitir que un dictador le elimine la posibilidad de renovar su gobierno y puedan ver futuro. Yo creo que la presidenta mexicana tiene que replantear la posición de México ante Nicaragua.
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7: ¿Qué tal? Muy buenas tardes. Para este día, el monzón mexicano generará lluvias y chubascos con descargas eléctricas y posible caída de granizo en el noroeste del territorio nacional, con lluvias puntuales fuertes en zonas de Sonora. Por otra parte, canales de baja presión en el interior del país, en combinación con una circulación ciclónica en altura sobre el noreste de México y la onda tropical número 29 que recorrerá el sur de México, generarán chubascos con lluvias fuertes a puntuales muy fuertes en la mayor parte de la República Mexicana, pronosticándose lluvias puntuales intensas en zonas de Jalisco. Tome sus precauciones y disfrute del clima. Les saluda Ela Canet.
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1: Muchas gracias, Ela. ¿Con qué terminamos, Luis Fernando?
0: Alberto, el príncipe Harry y su esposa Meghan Markle estarían planeando regresar al Reino Unido a finales de este mes, tras 6 años residiendo en el estado de California, allá en Estados Unidos. La familia se mudaría a una residencia privada ubicada en las afueras de Londres y por el momento no hay planes de que vuelvan a retomar sus funciones como miembros activos de la realeza, según adelantaron los diarios The Sun y The Telegraph. La familia regresará por un periodo prolongado y matriculará a sus hijos Archie de 7 años, Lilibet de 5 años, en una escuela londinense, según recogió el diario The Sun. Harry y Meghan, duques de Sussex, conservarán aún así su residencia en Montecito, California, en la que han residido en los últimos 6 años, tras abandonar Inglaterra en 2020, en medio de especulaciones de distanciamiento con su hermano, el príncipe Guillermo de Gales. La noticia se produce un mes después de que el príncipe Harry viajara a Londres para reencontrarse con su padre, el rey Carlos III de Inglaterra.
1: En Europa está habiendo un problema, una crisis institucional por parte de las diferentes monarquías. En Gran Bretaña, ahora si van los duques de Sussex, tendrán que hacer una vida completamente ejemplar para que no den que hablar más. La propia corona británica está rehaciéndose, intentando renovarse, porque de lo contrario entonces sí puede haber ciertos problemas para que pueda haber una continuidad. Lo mismo está pasando en otras monarquías aquí en Europa, porque ahora ya, si me permiten, ya no hay que parecer ser bueno, hay que ser bueno, porque estamos siendo fiscalizados todo el tiempo por las redes sociales, ¿no te parece, Luis Fernando?
0: Sí, claro, y además, lamentablemente, ellos han salido a la opinión pública, no en condiciones muy gratas, que digamos, ¿no?
1: Claro, por eso ahora es cuando, si van a Londres, tendrán que hacer un trabajo realmente ejemplar. Está bien, yo creo que es importante que vuelvan para que vean una familia que es unida, aunque haya ciertos problemas que a lo mejor en algunos casos parece que son irreconciliables, pero es importante dar esa imagen de continuidad, de estar compactos y de que todos sean uno, ¿no? De eso trata la monarquía. Las monarquías de lo que tratan es de unir, de aglutinar y no de separar, al contrario. Pero bueno, vamos a ver qué tal, cómo termina finalmente este capítulo, para que puedan quedarse ya en Gran Bretaña los duques de Sussex, ¿no, Luis Fernando?
0: ¿Y hay manera de que puedan normalizar su imagen ante los ciudadanos, ante el país?
1: Va a depender de ellos. Dependerá de Meghan Markle y del príncipe Harry. En fin, nos tenemos que marchar porque es la 1:24 de la tarde. Aquí en Madrid es la 9:24 de la noche. Pero mañana más a la 1:00. Mientras tanto, gracias por su atención. Que descansen. Buenas tardes. Buenas noches.
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4: El Instituto Estatal Electoral y de Participación Ciudadana mantiene el seguimiento de 4 denuncias interpuestas por supuestos actos anticipados de campaña y la presunta utilización de recursos públicos. El consejero presidente del Instituto Estatal Electoral y de Participación Ciudadana, Neri Ruiz Arbizu, comenta que los procedimientos se encuentran en etapa de investigación, luego de que las quejas fueran recibidas y admitidas para determinar si existen elementos que pudieran representar alguna violación a las disposiciones electorales. Las denuncias recibidas por el Instituto vienen de Nogales, con 2 de los 4 expedientes, mientras que el resto son de Puerto Peñasco y Cajeme, por lo que las investigaciones se realizarán de forma particular. La continuidad de decenas de guarderías que presenten servicios al IMSS en Sonora podrían estar en riesgo el próximo año ante las dificultades económicas que enfrentan sus operadores y la cercanía al vencimiento de los contratos actuales. Según la Asociación Estatal de Guarderías, el sector busca que la próxima licitación contemple una actualización en la cuota que reciben por cada menor atendido, pues aseguran que el monto vigente ya no corresponde con los gastos necesarios para mantener las instalaciones y brindar el servicio. Entre los principales incrementos se encuentran los relacionados con salarios, alimentación, mantenimiento, capacitación, seguridad, entre otros. Mientras el salario mínimo ha crecido durante los últimos años, la cuota destinada a las guarderías apenas aumentó alrededor de un 42%.
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3: El gobierno de México reportó una reducción del 51% en el promedio diario de homicidios dolosos durante la actual administración. El secretario de Seguridad, Omar García Harfuch, informó que la cifra pasó de 86 asesinatos diarios en septiembre de 2024 a 42 en julio de este año. El funcionario presentó estos resultados durante una conferencia internacional sobre combate al narcotráfico, celebrada en Buenos Aires, Argentina, donde destacó el fortalecimiento de las labores de inteligencia y cooperación internacional. La presidenta Claudia Sheinbaum rechazó que la Suprema Corte de Justicia de la Nación utilice recursos públicos para contratar seguros de gastos médicos mayores para sus ministros. La mandataria cuestionó una solicitud de 146 millones de pesos para este concepto y sostuvo que los integrantes de la Corte deben utilizar los servicios del ISSSTE como otros servidores públicos. El tema surge mientras el Poder Judicial enfrenta ajustes presupuestales y analiza la distribución de recursos para el próximo ejercicio.
4: Para Informe 24, Adrián López. Más información a un clic en audiorama.mx.
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4: El gobierno federal anunció que duplicará la meta de ampliación de espacios para estudiantes en educación media superior. La presidenta Claudia Sheinbaum informó que se busca crear hasta 400,000 nuevos lugares sin bachillerato durante su administración. La medida pretende atender la demanda creciente de jóvenes que buscan ingresar a este nivel educativo, particularmente en ciudades donde la cantidad de aspirantes supera la capacidad disponible. Entre las zonas señaladas se encuentra Tijuana, donde la demanda prácticamente duplica los espacios existentes. El Congreso de Sonora avanzó en comisiones una reforma al Código Penal que propone castigar con hasta 8 años de prisión a quienes despojen de sus apoyos económicos a adultos mayores o personas con discapacidad. La propuesta contempla sanciones de 3 a 8 años para quienes, mediante engaños, presión o manipulación, obliguen a los beneficiarios a entregar, cobrar o permitir la administración de sus recursos sin autorización. El dictamen fue aprobado por unanimidad y todavía deberá ser discutido en el pleno.
5: Para Informe 24, Adrián López. Más información a un clic en audiorama.mx.
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4: ¿Qué tal? Bienvenidos todos, los saludo con muchísimo gusto y jueves 20 de agosto, yo soy Jania Novel, les agradezco como siempre, como todas las tardes que nos escuchen, que nos sintonicen en todo el país aquí por Audiorama Comunicaciones, muchísimas gracias también por seguirnos y escribirnos en nuestras redes, estamos en todas las plataformas. Vamos a entrarle a los temas que tenemos preparados para hoy. Se entrega Rigoberto Brown, hermano del señor de los buques. Se va cerrando la pinza del huachicol. Regresamos a clases. Ay, Dios con los gastos. Kilómetro cero, Puerto Vallarta. Lo bueno, lo malo y lo feo en los deportes. Y nuestra reflexión del día. Más todo lo que se suma en esta hora de Buena Radio. Vamos a las noticias de hoy, lo que ustedes leerán mañana en las primeras planas. Tatiana Flores, te escuchamos.
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6: Gracias, Jania. Muy buena tarde. Comenzamos con la información. El contraalmirante Fernando Farias Laguna será entregado a México luego de que el Poder Judicial de Argentina indicó que no puede ser procesado por el delito de haber ingresado a Argentina con un pasaporte falso de Guatemala. Además, México desistió de la extradición del contraalmirante para acelerar la entrega de Farias Laguna, señalado por el caso de huachicol fiscal. La audiencia inicial contra Fausto Corrales Rodríguez será de manera privada. Él es considerado testigo clave en el homicidio del exdirector de la Universidad de Sinaloa y el secuestro del Mayo Zambada para llevarlo a Estados Unidos. Era chofer del rector y él fue quien lo trasladó a la finca donde presuntamente se reuniría con el gobernador con licencia de Sinaloa, Rubén Rocha Moya, quien ha negado que asistiría a tal cita. En Mexicali aseguraron 120 kilos de fentanilo en un domicilio ubicado en el fraccionamiento Hacienda del Bosque. El operativo fue resultado de trabajo de inteligencia e intercambio de información de la DEA y autoridades mexicanas. El inmueble estaría vinculado con el grupo delictivo conocido como Los Rusos. En Guanajuato asesinaron a 4 hombres cuando salían de un campo de fútbol en Irapuato. Viajaban en una camioneta cuando hombres a bordo de motocicletas los atacaron a balazos. Los atacantes lograron darse a la fuga. Guatemala confirmó que ha recibido a más de 2,000 mexicanos deportados de Estados Unidos. El presidente Bernardo Arévalo informó que los migrantes llegan en calidad de tránsito, es decir, permanecen menos de 24 horas en ese país y luego los envían a México. Los gastos de traslado son financiados por el gobierno mexicano. En Colima, el Congreso del Estado aprobó reformas a la Ley de Educación para regular el uso de celulares en las escuelas de educación básica. Esto para evitar que los alumnos se distraigan en clases, disminuyan su rendimiento académico y evitar el ciberacoso. Los alumnos solo podrán usarlo en caso de emergencia bajo la supervisión de sus profesores. Una hielera le salvó la vida a 2 pescadores tras el hundimiento de su embarcación. Se trata de José Luis Portela, de 35 años, y Daniel Guerrero, de 54, quienes permanecieron durante 5 días a la deriva en el Océano Pacífico, sin agua, comida y bajo el sol. Fueron localizados por un avión de la Marina a más de 240 kilómetros de la costa de Chiapas. Jania, hasta aquí con la información.
4: Gracias, Tatiana Flores, con la información puntual. Vamos a la conferencia matutina, la aclaración sobre la abstención en la OEA en el caso de Nicaragua y la declaración de su presidente que no habrá elecciones. Escuchen nomás.
7: Tiene que ver con los principios constitucionales de México, más allá de si el representante ante la OEA, Alejandro Encinas, o la presidenta, o esté de acuerdo o no esté de acuerdo, es un asunto de autodeterminación de los pueblos y está establecido claramente en la Constitución. Entonces, por eso se tomó la decisión de que hubiera abstención.
4: Bueno, pues cada quien, el nudo ciego de Nicaragua y la mano que mece la cuna. Vaya que es un nudo complejo esto de apelar a la máxima de no intervenir para que no intervengan. La reciente y explosiva declaración de Daniel Ortega advirtiendo que en su país no volverán a tener elecciones no es solo la confirmación descarada de su autoritarismo, es simple y llanamente una locura que condena a Nicaragua a un choque interno. Cerrar por completo el sistema electoral y criminalizar a la disidencia empujará irremediablemente a la nación centroamericana hacia una profunda desestabilización política y económica. Pero en las aguas profundas de la geopolítica, la postura de la Organización de los Estados Americanos, la OEA, tampoco termina de ser muy clara. Más allá de que el longevo mandatario sandinista parezca padecer un narcisismo crónico o una desconexión total con la realidad, siempre cabe la justificada sospecha de que hay una mano blanca meciendo la cuna continental. Ante el desplante dictatorial se emitió una declaración de profunda preocupación, respaldada por una coalición diversa de países: Antigua y Barbuda, Brasil, Canadá, Chile, Colombia, Costa Rica, Guatemala, Jamaica, República Dominicana y Uruguay. Estos estados firmantes advirtieron que cancelar el juego multipartidista vulnera los derechos humanos y la voluntad popular. Frente a esta condena colectiva, resalta el papel de México. Aunque la no intervención es un pilar histórico, sabemos que en la práctica se ha aplicado a conveniencia, como quedó claro, como quedó demostrado con el abierto intervencionismo diplomático en Bolivia hace unos años. Sin embargo, en esta coyuntura, la postura mexicana expuesta por Alejandro Encinas, representante ante la OEA, fue abstenerse en la convocatoria de los cancilleres. El argumento oficial de nuestro gobierno, dictado desde Palacio Nacional, consiste en minimizar la gravedad del asunto, asegurando que la asfixia democrática en Nicaragua no representa un riesgo para la paz y seguridad del continente. Este escenario resulta un laboratorio perfecto para bucear en el fondo de las verdaderas lealtades y conveniencias latinoamericanas. Mientras Ortega se atrinchera desafiando a Occidente y figuras polarizantes como el ecuatoriano Daniel Noboa mueven sus propias fichas en un tablero regional convulso, queda claro que las relaciones diplomáticas rara vez cuentan toda la verdad. En este rudo y opaco mundo de la geopolítica, absolutamente nada

0: 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Los comentarios, por favor, queremos escucharlos al WhatsApp 9995-9295-42. Bienvenidos. Hacemos la pausa y regreso de inmediato. No se vayan.
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0: Un nuevo movimiento sacude la investigación sobre las redes criminales que operan entre México y Estados Unidos. Rigoberto Blanco Cantú, conocido como Rigoberto Brown, hermano de Roberto Brown, el señor de los buques, se entregó a las autoridades estadounidenses después de permanecer prófugo durante más de 3 años. Una jueza federal en Texas le impuso una fianza de $1,000,000, imagínense. Rigoberto enfrenta en Estados Unidos acusaciones relacionadas con una presunta organización que habría utilizado extorsiones y corrupción para controlar servicios vinculados al tránsito internacional de mercancías y vehículos. Pero su nombre adquiere especial relevancia en México por su relación familiar con Roberto Blanco Cantú, señalado por autoridades mexicanas como una pieza central de una presunta red de huachicol fiscal investigada a partir de decomisos millonarios de combustible en Ensenada, Baja California y Tamaulipas. ¿Qué puede significar su entrega? ¿Puede Rigoberto Brown convertirse en una pieza para reconstruir una red mayor? Vamos a analizarlo con David Saucedo, nuestro querido David Saucedo, consultor en materia de seguridad. David, ¿cómo estás? Te saludo con gusto.
8: ¿Qué tal, Jania? Qué gusto saludarte a ti, al auditorio, a tus órdenes.
0: Muchas gracias, David. Primero que nada, vamos a poner en dimensión al personaje. ¿Quién es este tal Rigoberto Brown? ¿Por qué se entrega? ¿Debería importarnos en México?
8: Sí, por supuesto, es un empresario transportista que es originario de Tamaulipas, pero de acuerdo con versiones del gobierno mexicano, tiene nacionalidad estadounidense. Montó una empresa naviera con la cual estuvo realizando junto con su hermano el así llamado contrabando de combustible, es decir, la adquisición de diésel y gasolina en los Estados Unidos, que ingresaba a México con permisos falsos de importación de derivados del petróleo, con lo cual ya no pagaban a las aduanas de México el famoso IEPS, el impuesto que se cobra para compensar el diferencial de precio que hay entre los combustibles de México y los Estados Unidos, y que además es una fuente de ingresos importante para la Hacienda Pública en México. Este esquema lo realizaron

0: otras empresas en complicidad con autoridades aduanales. Ahora sabemos que dichas autoridades eran funcionarios de la Secretaría de Marina, vinculados directamente al exsecretario de dicha dependencia en el sexenio de Manuel López Obrador.
1: Sí.
0: La tercera pata de esta estructura criminal eran los cárteles de la droga en México, Cártel Jalisco Nueva Generación, Cártel de Sinaloa, Cártel del Golfo en ocasiones, que se encargaban de comercializar el combustible que ingresaba de manera ilegal a México. Toda esta trama, esta investigación empezó en los Estados Unidos y de allí empezó a haber solicitudes del gobierno norteamericano para que el gobierno de México capturara a esos personajes empresarios ligados al tráfico de combustible y a empresas transportistas.
1: Y habría que hacer una precisión, ¿no, David? Rigoberto no se entrega directamente por el caso del huachicol fiscal mexicano, ¿cierto? Lo acusan de un tema con lo que nos estás relacionando, ¿no? Monopolizar servicios para transmigrantes, una cosa así, ¿cierto?
0: Sí, en efecto, en paralelo a estas actividades que son de muy redituables desde el punto de vista pecuniario, también realizaron otras actividades para los grupos del narcotráfico. Como se trata de empresas transportistas que tenían permisos para ingresar a los Estados Unidos, hay acusaciones en el sentido de que su red logística era utilizada para el trasiego de drogas y también para la trata de personas. Es decir, que estos empresarios iniciaron su vínculo delictivo con las mafias del narcotráfico como parte de la red logística para el transporte y comercialización de drogas ilícitas en Estados Unidos. En algún momento dieron un viraje y vieron que había una oportunidad de negocios criminales con la compra de combustible en Estados Unidos y su reventa en México.
1: Sí. Y bueno, está pues íntimamente ligado con su hermano, ¿no? Con Roberto Blanco Cantú, que convenientemente o casualmente le apodan el señor de los buques. Y vamos cerrando la pinza ahí, ¿no, David? Este hombre sí está señalado en México como pieza importante del huachicol fiscal. ¿Qué sabemos de la operación del señor de los buques con el hermano que se acaba de entregar? Porque parece que esa noticia, con todo el escándalo de la visa de Andy, pues esta, que me parece que es muy importante, pasó de noche, ¿no?
0: Sí, lo cierto es que fueron días muy intensos con relación al tema de la revocación de la visa de Andy López Beltrán. Ocupó las primeras planas de prácticamente todos los periódicos de México, de los noticieros de radio y televisión de alta audiencia, hasta que finalmente circularon por el propio gobierno federal y videos del Chapo Guzmán que desviaron un poquito la atención de este otro tema. Y en efecto, como tú bien señalas, la detención del así llamado señor de los buques también pasó a segundo plano. Es una detención importante en virtud de que este personaje aparentemente también habría tenido contacto con varios candidatos de Morena en varios estados del país, en donde se comercializa el combustible que se trae, compra en Estados Unidos para financiar campañas y para seguir manteniendo esta red de impunidad. De hecho, da la impresión de que este empresario, así como en su momento Sergio Carmona, el así llamado rey del huachicol, también habría tenido una función análoga, la de ser el brazo empresarial que financiaba candidatos de Morena en varios estados del país con actividades ilícitas, en este caso, el contrabando de combustible.
1: Y justo por ahí suponemos que es la investigación de Estados Unidos, ¿no? De las pesquisas a través del dinero, el financiamiento, y que está llegando pues a estos nombres. Estamos hablando de una estructura de una gran magnitud, ¿no? Que pudo operar en años con protección de las aduanas, de los puertos y de las instituciones mexicanas.
0: Y también de empresas transportistas, incluso algunas dependencias gubernamentales que tienen parques vehiculares importantes. Normalmente en los gobiernos estatales, los gobiernos municipales, el gasto más grande después del gasto de nómina es el gasto en combustible y vehículos, por la flota de vehículos que tienen, ambulancias, patrullas, coches de basura. Es decir, tiene un parque vehicular que se tiene que abastecer todos los días de combustible.
1: Sí.
0: Parece que algunos gobiernos estatales y gobiernos municipales pudieron adquirir el combustible traído de Estados Unidos a precio preferencial, pero lo facturaron como si se tratara de combustible al precio con el que Pemex vende su gasolina, vende su diésel. Tuvieron una ganancia por doble partida, primero por evadir el impuesto y después por comprarlo más barato, pero facturándolo al mismo precio, con una ganancia que fue a parar a los bolsillos de funcionarios corruptos del gobierno, de los gobiernos locales en México.
1: Oye, esto es un desfalco, es más grande que la estafa millonaria, que la Casa Blanca y que todos los escándalos anteriores, ¿no? El dinero que se está manejando, mencionando, es es una exageración, ¿no, David?
0: Seguramente, y por eso existe la sospecha, para mí, la certeza de que un esquema de esta complejidad, estamos hablando de empresarios, de redes aduanales, grupos del narcotráfico, corporaciones de seguridad pública que se hacían de la vista gorda, la Fiscalía General de la República, fiscalías en los estados que no abrieron ninguna investigación durante muchos años, esto necesariamente se orquestó. Existía como tal una mafia dedicada a la libre comercialización del combustible que se traía de contrabando, y esto con el visto bueno y aprobación de las autoridades federales. Yo tengo datos en el sentido de que hubo reuniones de gabinete de el más alto nivel de gabinete económico, en donde ante la escasez de combustible en algunas regiones del país, luego de la guerra que se decretó contra el huachicol, y después de la caída de la producción de combustibles en México, que obligó a Andrés Manuel a iniciar la construcción de la refinería de Dos Bocas, se permitió, se toleró, se alentó desde las más altas esferas del poder el contrabando de combustible. Sí. Comisionaron al secretario de Marina, sus sobrinos, para que realizaran estas tareas, y de esta manera no hubiera una escasez de combustible que frenara el desarrollo económico de ciertas regiones del país, sobre todo la zona del norte. Y es ahí que donde cabe todo este esquema. Los empresarios sabían que no iban a ser investigados ni perseguidos. Sí. Las autoridades aduanales sabían que se iban a poder llevar una comisión, una jugosa comisión de este delito, que tampoco iba a ser investigado. Sí. Los grupos criminales, por supuesto, que se beneficiaron al vender el combustible traído a México desde con esta modalidad. No contaban que en Estados Unidos iba a haber un viraje en esta postura y que se iba a abrir una investigación y después una petición de detención de todos los implicados en este lucrativo negocio.
1: Y en esta petición de todos los involucrados, ¿hasta dónde crees que lleguemos? Porque en México siguen diciendo que no hay pruebas, mientras que en Estados Unidos giran y giran y giran datos, órdenes, peticiones, y bueno, pues estos hombres como este tal Rigoberto Brown, pues se van caminando solitos para entregarse.
0: Pareciera que ya estamos terminando como tal la fase judicial. Sí. Y está quedando en claro quiénes son los personajes directamente involucrados de la alta política mexicana en este ilícito. Ya lo que sigue es una decisión política. Si se avanza en la investigación, muy probablemente se va a descubrir o corroborar que los hijos del expresidente Andrés Manuel López Obrador tuvieron algo que ver en este esquema. Entonces, Donald Trump tiene una decisión, él y su gabinete de seguridad, continuar con la investigación o llegar a una negociación con el gobierno de México. Sí. Y ya nos imaginamos qué es lo que va a pedir Trump a cambio de no avanzar en la investigación en contra de los hijos de Andrés Manuel López Obrador. Veo dos cosas en lo inmediato: que la presidenta Claudia Sheinbaum acepte la captura de la detención con mucha novia y de otros gobernadores, y quizá que acepte las inclusiones de tropas americanas en México para el ataque de los cárteles. Todo esto a cambio de no continuar para poner mediáticas en contra de los hijos.
1: David, esta última parte no se entendió, no sé qué pasó con la red. Podríamos, y justo era la más importante, ¿podría entonces Estados Unidos presionar a México para entregar a grandes personalidades, incluyendo pues familiares del expresidente?
0: Sería una negociación muy posible, muy probable, México y los Estados Unidos, a cambio de no continuar con la investigación en contra de los hijos de Andrés Manuel, que el gobierno de México acepte la captura con fines de extradición de Rubén Rocha Moya y de otros narcogobernadores, y quizá que acepte el gobierno de México la incursión de tropas de élite americanas para la captura de narcotraficantes, para el narcotraficantes y los decomisos de alto monto de drogas ilícitas. Dos temas a los que se ha negado sistemáticamente la presidenta Claudia Sheinbaum: la extradición de Rocha Moya y que entren tropas americanas en México a combatir a los cárteles. Pero la presión por los presuntos ilícitos que cometieron los hijos de Andrés Manuel López Obrador va a continuar. Y en México se documentaron muchos casos de tráfico de influencias en la asignación de contratos, por ejemplo, de Pemex y de las dependencias. Tú recordarás el caso ya corroborado, comprobado, aceptado por los hijos de José Ramón López Beltrán, de la Casa Gris, esta propiedad que le fue entregada a la cónyuge de José Ramón en aparentemente un tráfico de influencias para que esta empresa que dio esta propiedad recibiera contratos de Pemex.
1: Ah, pero es que esa señora, decían, la señora tiene mucho dinero, ¿te acuerdas? Y entonces podríamos concluir que Estados Unidos estaría avanzando más rápido que México para desmantelar esa estructura de huachicol fiscal que fundamentalmente perjudica al Estado mexicano.
0: Sí, por supuesto, ellos se percataron de que era un poco incongruente, porque las mismas autoridades aduanales que pactaban con el cártel de Sinaloa, el cártel del Golfo, el cártel del Noreste, el cártel Jalisco, el contrabando de combustible, son las mismas que también pactan la entrada de contenedores con drogas ilícitas, precursores de fentanilo, cocaína. Entonces no podían perseguir a esas autoridades por ser colaboradoras de los cárteles en el tráfico de drogas ilícitas y no emitir ninguna sanción por el tema del tráfico de combustible. Son los mismos, son las mismas autoridades aduanales, son los mismos jefes policíacos, son los mismos empresarios que llevan droga a Estados Unidos. Si se combate un delito, se comete de manera integral todos. Los norteamericanos llegaron a esta conclusión, aunque ellos mismos también se beneficiaron durante varios años del contrabando de combustible, porque todo ese combustible fue comprado de manera legal en los Estados Unidos y nadie dijo nada durante mucho tiempo de aquel lado de la frontera.
1: Vaya, pues sí que está delicado. Finalmente, David, estamos frente a estos dos hermanos con problemas judiciales separados o frente a distintas piezas de esta misma estructura criminal. A ver, ¿en qué para? Si es que se convierte en colaborador o en protegido, era prófugo, estuvo prófugo durante 3 años, y que esté relacionado directamente con su hermano, el señor de los buques, pues yo insisto en que vamos armando ya este complejo rompecabezas cada vez con mayor nitidez. David, muchísimas gracias por ayudarnos a analizar. Te mandamos un abrazo, por favor, cuídate mucho.
0: Gracias, Ana. Otro para ti de regreso.
1: Muchísimas gracias. Es David Saucedo, consultor experto en estos temas, ya lo conocen, y también amigo de este espacio, al quien le agradecemos muchísimo siempre sus colaboraciones. Vamos a hacer una pausa. Soy Jania Novel, están en Informe 24. No se vayan, regreso.
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1: El regreso a clases ya está a la vuelta de la esquina. Por fin se regresan los chamacos a los salones, pero esa es la buena. Hay otras cosas, no sé si tan buenas, porque vienen ya otra vez los gastos, ¿no? Es los golpes más fuertes para el bolsillo de las familias mexicanas para este ciclo escolar que comienza el 26-27. Ya inicia el 31 de agosto, el lunes 31 de agosto, y el gasto básico por estudiantes, fíjense, puede alcanzar, si las cuentas no me fallan, hasta los 12,420 pesos, considerando útiles, uniformes, calzado, cuotas, y cuotas, pues bueno, ya saben que es un tema muy polémico, los artículos de limpieza. Bueno, es un aumento del 13.8% más que el año pasado. Si en una familia hay 2 o 3 hijos en edad escolar, pues el gasto nos aumenta todavía más, hay que multiplicarlo por 2, por 3. Vamos a platicar sobre este tema, cómo lo vamos a enfrentar, qué opciones tenemos, hay ofertas, hay planes. Vamos a platicar precisamente sobre el tema, el regreso a clases y los gastos, con el profesor Cuauhtémoc Rivera, Él es presidente de la Alianza Nacional de Pequeños Comerciantes, a quien le agradezco muchísimo esta conversación. Profesor, ¿qué tal? ¿Cómo está?
7: Muy bien, Ania, me da mucho gusto saludarte a ti y a tu audiencia. Y bueno, como bien lo has señalado, poder conversar con ustedes de lo que es inminente, que es enfrentar la fecha del calendario de consumo más estresante a la que se enfrentan los consumidores mexicanos en el año, que es los gastos que son múltiples y diversos rubros, los gastos por regreso a clases. En esta ocasión, en el 2026, como bien lo dijiste, una familia que tenga un estudiante en casa va a poder gastar de menos, o el gasto base es 12,422 pesos con 6 centavos. Esto es más caro que el año pasado en un 13.8%. Es decir, el año pasado esto costó 10,916 pesos con 2 centavos. Pero ¿de qué estamos hablando? Estamos hablando de la lista de útiles que da la SEP, y que en promedio en el país esta lista de útiles ahora va a llegar a alcanzar a costar hasta los 3,802 pesos con 23 centavos, un 12.3% más caro que el año pasado. Otro rubro obligado o muy recurrente al que se enfrentan muchos de las de los hogares, de los papás, por esto de regreso a clases de sus hijos, sí, es el de los uniformes y el calzado. Como sabemos, hay dos tipos de uniformes: el uniforme diario y el uniforme deportivo. Hay el zapato del diario, el zapato formal, el mocasín, llamado mocasín, y el zapato tenis, o los tenis. Todo eso ahora podrá costar 4,895 pesos, un 11.25 más caro que el año pasado. Aquí hay una paréntesis. Se dice mucho que se llama a las familias a reciclar cuando toca en casa que haya dos o hasta tres estudiantes. Muchas familias buscan reciclar los uniformes. La dificultad que se encuentra uno nuevo con las familias es que no todos los dedos de la mano son iguales, como no todos los niños tienen la misma confección. Unos están más altos, unos más chaparritos, unos más gordos, no les quedan igual los uniformes, por un lado. Y por otro lado, muchas escuelas también, cada dos años, a veces, cada año incluso, cambian de uniforme. Sí. Entonces, con esto lo que trato de decir es que el reciclaje también se complica. Después de esto, vamos a la cuota escolar. Resulta que en el país, Ania, hay 245,000 promedio centros escolares o escuelas edificadas del sector público. Estas escuelas, el Estado, en sus tres niveles de gobierno, federal, el estatal y municipal, le deriva a la mesa directiva de padres de familia, a la comunidad escolar, el que se haga cargo fundamentalmente del mantenimiento de estos servicios.
1: Sí.
7: Para ese fin, las mesas directivas de padres de familia piden una cuota por alumno, y esa cuota ahora en este año va a tener alcanzar un costo de 3,200 pesos de cuota anual por estar en una escuela pública en México. No es obligatorio, es obligatoriamente a fuerza. O sea, podría decirse que en el discurso no es obligatorio, en los hechos sí. Por claro. Tanto, los padres tienen que poner la cuota escolar para darle un mantenimiento o mantener en operación la escuela a los mejores términos. Por último, también está un asunto que surgió con la pandemia, que son los artículos de limpieza. Cuando ya llega tu niño al salón de clase, la maestra del salón te pide un kit de limpieza para tener el salón limpio. Te pide un parte del trapeador para tener sanitizante, tener gel antibacterial y demás. Eso puede llegar a costar ese kit de limpieza 369.83 centavos, 12% más caro que el año pasado. Todo este grupo de gastos nos dan los 12,422 pesos por estudiante. En México hay 37 millones de hogares. El rostro demográfico de cada hogar es de 4, mamá, papá y 2 niños.
1: Sí,
7: sí. En un hogar hay 2 niños en edad escolar, chalupa y buenas, como luego dicen van a ser 25,000 pesos de gasto los que podrían llegar a gastar en una casa con dos estudiantes.
1: Claro, y bueno, faltó todavía esa lista, algunas escuelas tienen el tercer uniforme, que es el de gala para los eventos cívicos, ¿no? Todavía le vamos aumentando. ¿Qué hacemos, profesor? Porque además también depende de la zona del país, ¿no? Tenemos que diferenciar el gasto en las familias de distintos niveles de ingresos y las zonas del país, ¿cierto?
7: Sí, no, definitivo. Mira, INEGI nos acaba de dar un dato valioso. Para una familia en México ahorita tiene un ingreso mensual promedio de 15,000 pesos. Estamos hablando del ingreso promedio nacional por hogar. Eso quiere decir que si para los gastos de regreso a clases de uno de tus hijos puede costar 12,422, casi el total del ingreso de un mes de hogar se destina para regreso a clases. La pregunta es, ¿y la comida? ¿Y la salud? ¿Y el transporte? ¿Y los recibos? ¿Los océanos de servicio? ¿Los demás gastos qué? Por eso muchos hogares de distintas latitudes del país, con sus distintas realidades económicas, que son muy diversas, se ven presionados y se ven obligados a llevar pertenencias a casas de empeño.
1: Sí.
7: Empeñan cosas para poder salir de los gastos de las clases. Otra realidad es que, y es la peor, es que terminen en manos de las pandillas de agiotistas que ahora volulan por todo el país, te prestan, te hacen créditos cortos, pero con unos intereses bastante leoninos.
1: Sí.
7: Y terminan por ahogarte peor de lo que ya estabas en este asunto.
1: Profesor,
7: entonces,
1: sí, perdone, para que todos ganen y poco pierdan todos, es una época buena para los pequeños comerciantes porque pues van a vender. Y los padres de familia, ¿qué tendrían que hacer? ¿Hay planes, hay ofertas, hay outlets, hay pagar en distintas?
7: Te voy a dar el dato. ¿Y qué pasa con esto? ¿Por qué hay este agosto en agosto por el regreso a clases? Porque hay una convicción en las familias mexicanas muy loable de que lo que buscan es que sus hijos no sufran lo que ellos sufrieron.
1: Sí.
7: Y parece que dicen, los voy a mandar a estudiar, porque solo estudiando van a poder llegar a tener eventualmente un mejor trabajo, un mejor ingreso y una mejor calidad de vida que la que yo tuve. Entonces los papás se vuelven locos, literalmente, perdóname la expresión, por hacer que sus hijos regresen a la escuela sin ninguna prietito en el arroz. Que no les falte nada, porque quieren colmarlos de satisfacción completa de su regreso, para que no haya ningún pretexto, excusa o realidad que impida que ellos salgan bien de la escuela y les vaya bien en la escuela. Entonces, ¿qué es lo que hay que hacer? Lo primero que tenemos que tener todos, idealmente, es calma, relajarnos y entender que en septiembre, ahora que inicia el ciclo escolar, el primer día, nuestros hijos no tienen que llevar todo lo que le pidieron en la escuela. Pues lleven lo que más alcancemos a poder dar. Pero tenemos todo septiembre, incluso parte de octubre, para completar todo lo que se le pidió. Es decir, no tenemos que entrar en compras de pánico, no tenemos que presionarnos más de lo debido, y tenemos que agarrar calma. Y con calma ir a ver al mercado todas las ofertas que hay. Es decir, porque luego termina uno comprando a la carrera bajo presión y comprando otra manera mal de llevar este asunto, y que es muy recurrente, es que se termina comprando lo más barato, los llamados útiles escolares chinos, ¿no? Así se les llaman en el barrio. Y entonces estos artículos escolares son de muy mala calidad y somos conscientes de que van a durar poco, no van a durar lo que debieran de durar, y entonces lo barato sale caro.
1: Claro.
7: Entonces la recomendación uno es relajarnos, comprar con pausa, escalonar las compras y no caer en deudas con los agiotistas y desde luego compras de pánico, y tampoco comprar artículos chinos por baratos, porque eso va a salir peor. Todas estas sumadas nos da a que le agarremos perspectiva, que le agarremos distancia al reto y lo hagamos poco a poco y que no nos dejemos llevar por la presión del momento. Eso es muy importante para poder salir en los mejores términos de esta, de este compromiso tan fuerte que tiene nuestra familia mexicana.
1: Y como versaba por ahí un eslogan, ¿no? Planear y anticiparse, hacerlo, y como bien tú, usted dice, profesor, con calma, sin entrar en pánico, y probablemente, pues sí, encontrar las mejores ofertas. Y lo chino, bueno, probablemente nos pueda salir más caro, ¿no? Lo barato sale caro. Profesor, le agradezco muchísimo que nos haya ayudado, que nos haya dado este gran consejo. Ya estamos a la vuelta de la esquina. Ojalá que los padres de familia lo atiendan, porque sin duda es un gastazo y sí, vaya que estresa. Muchísimas gracias, profesor.
7: Gracias a ustedes, cuídense mucho, fuerte abrazo.
1: Muchas gracias. Es el profesor Cuauhtémoc Rivera, presidente de la Alianza Nacional de Pequeños Comerciantes. Ahí está el regreso a clases, no solo pone a prueba a los estudiantes, también la economía familiar entre útiles, uniformes, cuotas, en fin. Volver a las aulas se ha convertido en este verdadero desafío financiero para millones de hogares mexicanos. Hay que hacerlo con responsabilidad. Hacemos una pausa, yo soy Jania Novel. Regresamos aquí en Informe 24. Volvemos.
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1: Gracias por continuar con nosotros. Vámonos directito a lo bueno, lo malo y lo feo. Los deportes, Antor González.
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11: ¿Qué tal, Jania? Vámonos con la información y arranquemos con lo bueno, porque lo bueno es América, líder con 10 puntos, invicto 3-0 a San Luis, y la joya es Oscar Perea, colombiano de 20 años en Estrasburgo, 2 partidos, 2 goles, titular con Almada. Y lo bueno es que hay cuartos de final en la Leagues Cup 2026 ya confirmados. El martes 25, Monterrey contra Chicago Fire, y el martes 25 también, León contra Real Salt Lake. El miércoles 26, Toluca contra Austin y América contra Columbus Crew. 4 mexicanos contra 4 24 de la MLS y todos los partidos en Estados Unidos. Lo malo fue el cambio del calendario, ya que la liga tuvo que mover la jornada 5 a la última hora. León contra Rayados y Querétaro contra Toluca pasan al viernes a las 7:09 de la noche, todo para darles descanso a los que juegan en la League's Cup. Afición molesta por cambios de boletos y viajes. Lo malo, Puebla, que había hecho la hombrada, ganaba 2-0 a Pachuca y casi lo deja ir. Al final lo ganó al 93, pero su defensa sufrió mucho con un doblete de Salomón Rondón. Lo feo fue lo apretado del calendario, ya que Toluca juega el viernes contra Querétaro en la Liga y el martes contra Austin en la League's Cup. León juega el viernes contra Rayados y el martes contra Real Salt Lake. 3 días para descansar solamente y les van a tronar las piernas. Lo feo, Tigres y Santos, que ni siquiera calificaron en esta League's Cup por su mal torneo en el pasado. Y Tigres en lugar 16 con un punto y Santos el último con 0 puntos posibles de 12. De protagonistas a completamente ser eliminados. El viernes arranca con todo Juárez contra América a las 9 de la noche y ¿acaso seguirá invicto el azul crema? Hasta aquí la información en el comentario. Muchas gracias, Jania. Yo soy Antuar González.
1: Gracias, Antuar González, con lo mejor de los deportes y de las canchas a la paseadera y la grilla de la en la polaca, iba a decir. Sí, también la polaca y la grilla de los viajes, kilómetro cero, Jalisco, Puerto Vallarta, hermoso y hospitalario.
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12: Hola, hola, pues soy desde Puerto Vallarta, Jalisco, que es uno de mis lugares favoritos. Siempre el mar abierto de Vallarta es sensacional, con unas puestas de sol impresionantes, el Pacífico de frente, el pueblo de Puerto Vallarta sigue conservando ese aroma, esa tradición, esas casonas de techos rojos y arcadas. Puerto Vallarta tiene un encanto muy, muy especial con su malecón impresionante y muy cerca, ya en Nayarit, las Marietas, ¿no? Las Islas Marietas, que son espectaculares. En fin, Vallarta tiene mucho, mucho. Yo digo que hay que llegar por aire, porque la verdad, las carreteras siguen siendo peligrosas. Ya dijo el gobernador que no se hable del cártel Jalisco Nueva Generación, pero pues de ahí se comunicó por Michoacán y ahí está. O sea, tampoco lo podemos negar que Jalisco y Guadalajara tienen un problema de seguridad, pero están trabajando con él y Vallarta es un privilegio. La verdad, Vallarta, acercarse, estar, comer, cenar, desayunar, disfrutar, Vallarta es excepcional, tiene una hotelería increíble, hacia Bahía de Banderas también, y en Nuevo Vallarta no se diga. Vamos a escuchar a la directora de Economía, de Comercio y Turismo en Vallarta, en Puerto Vallarta. Ella es Alejandra Cornejo, y miren lo que dice: están de promoción prácticamente. Cásense, hagan reuniones en Vallarta, hagan congresos, conciertos, vayan de vacaciones. Vallarta está con los brazos abiertos y deseoso de que vayan. Vamos a escuchar a Alejandra Cornejo en directo de viva voz. Ahí está.
13: Mi nombre es Alejandra Cornejo, soy la directora de Promoción Económica y Turismo en Puerto Vallarta, y en esta ocasión estamos con una delegación de hoteles, DMCs, turoperadores y transportistas que hacemos en Puerto Vallarta una oferta turística muy sólida. Estamos ofreciendo este año una serie de festividades, una serie de escaparates y de venues que para cualquier evento, ahora que estamos en IBTM y que los planners están buscando el lugar ideal para hacer sus bodas, el lugar ideal para cualquier exposición, para el turismo de reuniones, Puerto Vallarta lo tiene todo. Un centro de convenciones maravilloso con una capacidad para albergar eventos de talla internacional, congresos médicos, exposiciones, y pues también una hotelería que cuenta con salones de convenciones también dentro al interior de los hoteles, y pues con una oferta gastronómica que también, pues para todos los sentidos, ya contamos con algunos reconocimientos Michelin y estamos muy felices pues de poder poder recibirlos. Para nosotros la hospitalidad en Puerto Vallarta es una característica de nuestra gente y pues queremos recibirlos en el puerto más mexicano de México.
12: Bueno, pues estuvimos con Alejandra, la verdad muy amable, y tiene razón, tiene toda la razón. Jalisco es maravilloso, es muy mexicano, de allá el mariachi, hay mucha música, tiene una identidad mexicana penetrante, fuerte, y se puede ir por carretera hasta Tequila, ir al pueblo de Tequila. Bueno, pero también se puede ir a Mismaloya, a la joya de Mismaloya, y disfrutar de esos paseos y encontrarse con otras bahías como Yelapa. Y nada, pasarla extraordinariamente bien. Vallarta, el romántico y apasionante Vallarta, que fue en otro tiempo un lugar de actores de cine de Hollywood y que pasaron muy bien. Bueno, aquí me quedo, los dejo, soy Edgar Fernando Cruz y los encuentro en el próximo destino, ya el próximo martes, partiendo claro de Kilómetro Cero. No se olviden de leerme en Novedades de Yucatán, en la revista Guinda, y escucharme el próximo sábado en Salsa Picante. Yo creo que vamos a hacer desde aquí el programa. Un abrazo a todos.
1: Muchísimas gracias, Edgar. Puerto Vallarta, maravilloso, me encanta. Y de Kilómetro Cero, que son todos los martes y jueves, la polaca del turismo, hacemos una pequeñita pausa. Es muy breve y yo regreso de inmediato. Acompáñenme, por favor.
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12: Continuamos aquí con Jania Nobel.
1: Gracias por continuar con nosotros. Vamos a cerrar ya la emisión de hoy con información. Adelante, Tatiana.
16: Jania, la última y nos vamos. El príncipe Harry y su esposa Meghan Markle regresarán a vivir al Reino Unido 6 años después de haberse mudado a Estados Unidos. La pareja no vivirá en un palacio ni se desempeñará en funciones reales. Vivirán en una casa en Londres. El rey Carlos III ya está al tanto de los planes de los duques de Sussex y los príncipes de Gales también ya fueron avisados. Ahora sí, Jania, a ti y a todos nuestros radioescuchas, les deseo que tengan una excelente tarde.
1: Gracias, Tatiana. Gracias también a todo el equipo. Es Edgar Fernando Cruz al mando de este barco, Emanuel González. Gracias al staff de Audiorama. ¿Quién me faltó? Ah, Claudia García Barrientos, Tatiana Flores, muchísimas gracias. Pero sobre todo y todas las cosas, gracias a ustedes por estar ahí del otro lado de esta cajita mágica y maravillosa que llamamos la radio. Nos despedimos con esta canción de salida en tono mexicano. Es La Llorona, versión Lila Downs. Nos vamos.

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3: Integrantes del movimiento antorchista del sur de Sonora realizaron una manifestación en Navojoa para denunciar el incumplimiento de autoridades estatales a diversas demandas de infraestructura. Los inconformes señalaron que desde hace 4 años han solicitado obras para colonias y comunidades rurales de la región. Entre sus peticiones se encuentran servicios de agua potable, drenaje, energía eléctrica, vivienda, espacios deportivos y pavimentación. La organización afirmó que busca establecer mesas de trabajo con autoridades para alcanzar acuerdos. La continuidad de hasta 31 guarderías que prestan servicio al IMSS en Sonora podría estar en riesgo para el próximo año, debido a las dificultades económicas que enfrentan sus operadores. La Asociación Estatal de Guarderías solicita que en la próxima licitación se actualice la cuota que reciben por cada menor atendido. Esto debido al incremento en salarios, alimentación, mantenimiento y seguridad. Los contratos actuales vencen el 31 de diciembre, por lo que las prestadoras buscan llegar a un acuerdo antes de la licitación de 2027.
4: Para Informe 24, Adrián López. 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